Seguimos en este importante escenario, aquí en la Arena Monterrey, otro gran amigo de Pesado, otro de los grandes de la música norteña. Un aplauso bonito para recibir a don Eliseo Robles, que se escuche el aplauso bonito, oiga.

0: Esperemos se la esté pasando en lo mejor, ¿eh? Porque estamos aquí tratando de que se diviertan este 15 de septiembre, que griten con ganas, ¡viva México, chingada madre! Saludos para todos, vamos a cantar una canción. Ah, llegaron los saludos, ok, ¿cómo no?
1: Andy, sí.
0: Vamos a mandar un saludo muy especial a nuestro amigo Ever Gutiérrez e Isabel Gutiérrez. Gracias por hacer posible este evento, pura tierra caliente, cochos. Un fuerte aplauso ahí en casita para nuestros patrones, Isabel y Ever Gutiérrez. Muchísimas gracias por hacer esto posible para toda la gente. Quiero mandar un saludo muy especial también para Vicente Zambrano, hasta Guadalajara. Un fuerte abrazo al viejón, camarada Machín.
2: Ah, bueno,
0: camarada.
2: Sí, claro.
0: Saludos, cadena La Mejor Guadalajara, Carlos Martínez, alias El Bola.
2: ¡Ah, caray!
0: ¡Ese mi Bola! Un besito en el fundillo, amigo. Un saludo para mi amigo Bola. Saludos a la familia Salazar Checón de Tijuana.
2: Saludos.
0: Oye,
2: muchas gracias.
0: ¿Quién quiere más saludos? Y me los vas pasando ahorita. ¿Sale?
2: Muchas gracias al Edecán, la verdad. Nos salió muy caro, muy bonito. No vino en tacones, hay que descontarle, pero bueno.
0: Bueno, funciona. Vamos a seguir complaciendo para toda la gente un corridito que yo sé que les gusta mucho.

Gracias, amigos. Muchas gracias. Vamos a continuar con más melodías en este gran homenaje para los siempre alegres, alegres de Terán, con este tema muy bonito para que todos lo bailen, dedicado especialmente para mi esposa con mucho cariño.

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0: mi amor.
1: Hola.
0: ¿Cómo estuvo esa clase de hoy?
1: Bastante bien. ¿Llevas mucho tiempo esperándome?
0: Un poco, pero te quiero mucho, mi amor.
1: Sí, pero por favor, apúrate que pueden vernos.
0: Bueno, pero ¿hasta cuándo vamos a seguir ocultando lo nuestro? Es que no te das cuenta.

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0: Para los amigos, los Navarrete, compadre. Para los jinetes por ahí, que no se agüiten, sigan divirtiéndose. Vamos a enviar también saludos para Alejandra, Cristina y Male, que por ahí andan, andan divirtiéndose, andan se la pasándose lo mejor, compadre. ¿Qué tenemos por ahí?
1: Bien, avanzamos, avanzamos. Vamos a mandarles un tema que se llama Mundo y te quedas. Queremos dedicárselo allá a nuestros amigos, los esclavos. Musical, no se agüiten, primos, aquí estamos con nosotros. Al ratito siguen, no se les olvide, después de Armadillos. Nuevamente sigue, Esclavos Musical para despedirse, porque no quedaron nada de a gusto, que no se despidieron bonito de la gente. Vamos a mandarles allá a toda la raza de la sierra, allá a Madeo, allá para el frío, para Mojideca, Filo de Caballo, Chichigualco, allá para mi raza de Chilpancingo, que no se me queda nunca, para la raza de Tisla, Chichigualco, Palmar. Avanzamos, Mundo, ahí te quedas.
2: Ok, vamos a mandar un saludo por ahí para el compa Félix, que nos acompaña por allá de Chichigualco. Un saludo, compadre. Vamos a mandar, este tema se llama Mundo, ahí te quedas, o el mal gastado, ahí como quieran llamarle.

Ok, vamos a mandar un saludo también por ahí para el compa. Se nos olvidaba desde hace rato. Por ahí para la gente de por allá que nos acompaña de la Aurora. Un saludo de parte de los Armadillos de la Sierra, compadre.

Vamos a mandar un saludo por ahí para los jinetes. Un saludo de veras muy especial acá de parte de los Armadillos de la Sierra. Que gracias a ellos y gracias por ahí. También vamos a mandar un saludo por ahí para el rancho Aguas Arca, que nos hizo el favor de acompañarnos, compadre. Un saludo para todos los que nos están solicitando un tema que se llama La Muerte del Charrito, compadre. Para todos esos jinetes y para la gente que le gusta el jaripeo, se llama El Corrido del Charrito.

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Hola, ¿qué tal? Bienvenidos, ¿cómo estamos? Muy buenos días. Ya llegamos con todos aquí de Radio La Seductora y por aquí la 99.9 FM, Voz del Rancho. Estamos en vivo y a todo color. Muy buenos días, feliz. Feliz miércoles, mitad de semana. Para toda la gente bonita que ya está bien conectadísima, muy buenos días. Activándonos con buena música, claro que sí. Estamos aquí para Flaquita Sasá, para Muñeco Precioso, para Liz, la gente bonita de Brooklyn. Estamos también para los polleros de Brooklyn, para los hermanos Díaz. Saludos a mi canalito Six. Saludos también para Mariposita, si por ahí anda, buenos días. Saludos también para Grisel, para Jefferson, la gente bonita de Guatemala. Saludos también para el Chacal y Rudy Chapito. Saludos también para mi buen amigo Tremendo Char. Para Dalia, la reseña del Bronx. Para la Toribia, para el tío Chivito, para su carnal. También para la chaparreta Sofi, la chaparreta de Mil Amores, sauditos.

Y ahí nomás, en la banca de Vida Musical, es que rolitas, sí, vámonos por aquí con más de Vida Musical, ¿eh? Iniciamos, seguimos con más rolitas. Saludos para buen amigo Rumberito, seductor, buenos días.

0: Ay, nomás, ¿qué te invito a buscar? ¿Qué rolitas?
1: No le cambies. Estás escuchando el DJ de las 75 estrellas. DJ Charlie.
0: Claro, sí, DJ Charlie. ¿Por qué nos vamos a con la musiquita de los pelos del rancho? Daniel Camacho, y nomás, sube a tu radio. Continuamos.

0: Hoy nomás, hoy nomás, qué rolita, qué temita musical, Ariel Camacho. Y porque dice, Rumberito Seductor, dice, él soy yo con Jorge Sea, dice, llegaste tú cuando menos te esperaba. Jorge Sea y la reina de mi vida, de gente nueva. Claro, se te la formamos, mi brother, con mucho gusto. Y por aquí también tenemos unos audios, a ver, déjeme pasarlos al aire. Déjeme tantito, a ver, ya digo, ¿no?
1: Buenos días, amigo Charlie.
0: Hola, buenos días, Jefferson, ¿cómo estás?
1: Saluditos para ti y para Mariposita.
0: Gracias, gracias, Jefferson, por los saluditos, gracias. A ver, tenemos otro audio.
1: Gracias por los saluditos a Flaquita. Saluditos para ella también.
0: ¡Ay, no más! Te decía por aquí, salud para Flaquita. ¡Qué bonito niño! Gracias, mi amiguito Jefferson, échale ganas al colegio, ¿vale?

manches, no manches, qué temita musical. Y vámonos con más rolitas. Cerramos un mixito de Eddie Camacho, los plebes del rancho. Y no más. Pero temita los pide muñeco. Así que continuamos con más rolitas. Saludos a mi amigo el Cis, que tal, el Cedadito.

0: nomás, ahí nomás, que te invita musical. Dice por aquí, déjeme pasarles. Tenemos otro audio por aquí, déjeme pasar al aire.
1: Y bendiciones para ti, amigo.
0: Gracias, Jefferson, gracias. Qué bonito mensajitos, de veras, por todas las mañanitas. Sonando ese hermoso niño a todos. Aún nos terminamos en el rumberito y ya rezamos con algo de los alameños, claro que sí.

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2: Claro que sí, complaciendo a lo largo y ancho. También desadito por la 99.9 FM, Voces del Rancho. Así que vamos con más temitas musicales. Temas de Jorge Sea, temas del Rumberito.

sí dice, no sé por qué me siento mareado si ya me desayuné una caguama, tienen que ser dos. Yo digo que dos y media. Continuamos con la musiquita de Jorge Sea, ya venimos con la gente.

0: Ahí nomás, ahí nomás, qué rolita. Seguimos teniendo algo más, invitan musicales esta bonita mañanita. Vamos con uno de los salameños, ahí nomás, unas para bailar. Sí, señor, vámonos.
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0: Vamos, continuamos con música de los salameños. Saludos a mi buen amigo Pedro Medina, de secretarito. Dicen por aquí mi canalito. Dice: hola, canalito, buenos días. Saludos para todos, saludos para mi amor y Betsita, canalito. Bienvenido, pásale, mi buen amigo Pedro Medina. La gente buena de California y Estonia, gracias. Buenos días, buenos días.
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0: Saludos para aquí, para Lobo Solitario, bienvenido, pásale, buenos días.
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0: Saludos a la compañera Darel, dice: buenos días, Charlie, dice: saludos cordiales para madrina y Betsita y su audiencia.
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0: Ricky, qué hermoso pequeño, gracias por el saludito, un fuerte abrazo. Dice que Dios te cuide siempre, mi niño, y échale muchas ganas.
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0: Solo tienen para amigos, sí, dice, hasta donde se encuentre y como lo tengan.
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0: Dice, por favor, la de la MS, que bueno es tenerte, y el coyote te soñé, va, que va, te la formamos.
1: Y no

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1: Claro que sí, complaciendo a lo largo y ancho. Porque nos vamos con actividades musicales. Como actividades musicales, súbele que sube a tu radio. Vamos con las cumbias del grupo Jujuy. Dice por aquí el amigo, sí, dice eso para Mariposita, de vuelta hasta el barrio Bravo de Carteras Celulares.

Dice mi buen amigo Rumberito Seductor, dice, me queda la escucha. Gracias, brother, de nada. Saludos a mi compita, el Chelas Mix, bienvenido. Dice, canalito Charlie, buen día, igualmente, bro.

Dice Chela Mil, dice un temita de la... de la banda Gris, ¿para qué va? Dice, por aquí, solo para todos, menos para la jefita, que puro bullying.

0: Ay, nomás en la que termina musical, decimos por aquí con más rolitas. Esto es la musiquita de cumbia. Vámonos con donde Karim León dice por aquí, métele la boda de Huitlacoche, pues, ya sabes. Vámonos. Marco, en el que es el 16 de agosto, décimo aniversario de Rueda la Seductora, porque seguimos dejando huella, nomás.
1: Estaban los guajolotes.
0: 16 de agosto hay fiesta, ¿eh?

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1: DJ Charlie. Ay, nomás, porque la música está mucha. Vamos con más ruedas de saladito. Vámonos con otro temita musical. Estos temitas solicitados por Mariposita. Así que vamos con algo de la banda MS y regresamos con más musiquitas.

Hoy nomás, hermanos, qué rolita de la MS. Y continuamos con el tema de Coyote, se llama Te Soñé. Y regreso con el temita de la banda Jerez. Y un molequín más rolita, así que no le cambien, sigan sintonía aquí por la 99.1 FM, Post el Rancho y Radio Seductora.

Para Ivetsita Corona, la cochita Medina, dice, son mi DJ, son para todos, feliz ombligo de semana. Son para mi amor, amor, dice, y a mi mamá, y también a mi papá Beto. Son para Madrina Ivetsita Corona, de parte de Dareli. Son para la jefita seductora que por aquí ya se asomó, bienvenida.

0: Ahí nomás, este último musical solicitado por un buen amigo Chelas Mix.
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0: Claro, sí, complaciendo a lo largo y ancho. Porque no vamos a hablar, tenemos que hacer el ladito. Dice por aquí algo de Andrés Landero bailando. A ver, déjame ver. Porque mandaste un link y no sé si sea ese, así que vamos.
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0: Ah, creo que sí es.
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0: Vamos que termine, señor amigo Six, así que sube que suele a tu radio.

Dice por aquí mi buen amigo dice las Mix. Dice, gracias canalito de Chale por la rolita. De nada, bro, ya sabes. Todo bien para la jefita seductora, buenos días.

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0: Claro que sí, ya tuve la musiquita, claro que sí, vámonos con más temita musical. Sigues aquí conectadísimo por Radio La Seductora.
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0: Claro que sí, vamos con temita del conjunto Río Grande, temita de María Carmen, así que sube a tu radio y continuamos aquí en Radio Seductora y la 99.9

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1: Claro que sí, DJ Charlie. Por aquí nos vamos con temitas musicales. Vamos a crear una musiquita de cumbia. Este es algo del grupo Kinsu. Temitas del muñeco, súbele que súbele. Venimos con algo de la carne musical. Estuvo temita de María Carmen. Gracias.

0: Presento por aquí para Brechita, bienvenida Brechita, buenos días.
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0: Sí, puedes tocar unas de mi playlist, va que va, las formas, a ver si sale, ¿vale?

0: nomás porque vamos con temitas de... de la jefita y Betsita, así que vamos con tus temitas, regresamos.
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0: Dice, por aquí, Betsita, somos a mi madre Yula, y ya no me dejó ver. Para mi padre Betito y mi sister, bebecita hermosa, ahí están los saluditos. De parte de Betsita.

0: Claro que sí.
1: No, porque lo va del tremendo charre, ¿no? Se llama Micaela. Saludos a mi prima Micaela, donde quiera que ande.
0: Y muévelo, muévelo, mamacita. Va de nuevo, compañero.
1: Y ya nos estamos yendo, gracias por la sintonía. De aquí de Radio Seductor y la 99.9 FM, Voces del Rancho. Recuerde que al rato rezamos en Voces del Rancho. Y mañana aquí en Radio Seductora.

fiebrecita, unas de mi playlist. A ver, vamos a echar unas dos, aunque sea, ¿vale? Porque ya nos vamos. Gracias por la sintonía. Pues los que ya me conocen ya saben, se la saben, cartera.

0: Hoy no más una carrolita, un solamente pita musicales. Y de saludito para despedirnos con este último tepita musical.
1: Su compa Javier Rosas se llama el Agua Clara.
0: Gracias, gracias por la sintonía. Se cuidan, feliz, feliz día para todos solitos. Y aquí en Radio Selector nos escuchamos mañanita. Y en Voz de Rancho más al ratito, ¿vale?
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0: A menos que la jefita me deje conectarme también aquí.

0: gracias por la historia, cuídense mucho, nos escuchamos mañanita en Radio Seductora y Voces del Rancho.
1: Y de esta manera hemos llegado al final de nuestra transmisión. Queremos agradecerte de todo corazón por habernos

0: Muchas gracias.
1: Otro éxito más del que vale lo que pesa se llama...

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De los corridos, compadre, de los corridos que andan sonando por Culiacán. Esto se titula Iniciales JGL al estilo de Nuevos Ilegales. ¡Hoy nomás! ¡Ani! Dice.

0: Fierro. Ana. De las cumbias originales con mis compas Grupo Frontera
1: y Fuerza Rígida, compadre.
0: Fierro, pues, márquele, compa Carlos. ¡Sí, sí! ¡Ale, vale!

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0: pecan saludos para Amir. Gracias por los saludos, me dice. Pero gracias a Tina por el saludo de parte de Cecilia Pacheco. Muchas gracias, Cecilia.
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0: Y por acá a mí me gusta mucho la paloma Piquito de Oro de la dinastía Tuzantla, por favor. Paloma Piquito de Oro.

Sí, Pedrito, ¿me puedes poner la Camino de Michoacán? A ver, Pedrito, dame chance, con mucho, pero mucho gusto. Camino de Michoacán, ¿con quién la quieres, mi bro? Dice por acá, Pedro Medina, dice: hola Marín, buenas tardes, saludos para todos, saludos para mi amor y besita y para toda la familia, para el compa Fidel, aquí andamos trabajando, Marín, gracias Pedro Medina.

rolita, qué rolita acá en 99.9 FM, Voces de Rancho. Vamos con Caminos de Michoacán, que me lo piden por acá. Me voy con eso para Pedro, Pedrito de Chía por acá. Así que, Chelita, llegó tu amor. Dice, Chelita, pásale, pásale, chiquitita, Chelita. Tengo ganas de una mi buena Chelita, pero bien fría. Me salió un fueguito aquí. Aquí mi lengüita. Me salió un fuego, ¿eh?

0: olvidé tanto. Vamos con esto, lo pide. A ver, Tina, tú me lo pides, ¿eh?
1: El líder de Tierra Caliente.
0: Jutiapa, Jutiapa.
2: Y continuamos con los grandes éxitos. Jutiapa, en este reencuentro, las voces originales.
0: Y se acerca un mix de Banda Recodo y otra de Los Razos. Gracias, claro que sí, Judy Pavia, mi sobrina Chula Pechocha. Nos vamos para Jutiapa, ¿eh?

0: tu canción, Tina, que me pediste, pues como que me perdí con tus rolitas,
1: A nuestro amigo Jaime y Producciones Scandal, compadre. Gracias por ese apoyo. Continuamos con este otro temita para toda la gente que le gusta pistearle bonito, paisano. ¡Eso!
0: Ay, ay, ay, chiquitititititita. De tierra, Tina, que te encuentres ingrata.

0: cerca de ti.
1: Ah, ir a la unil, es que eso es lo que no entendí, Martín, y bueno. Voy a dejar eso ahí y te voy con los laureles. ¿Qué te parece? Voy con los laureles.
2: Y continuamos con otro temita rancherito. Nos remontamos al año 2007 con este temita chingón titulado Debajo de los Laureles. ¡Compa Martín Garduño!
0: ¡Exitazo de su amigo Martín Garduño, el líder de Tierra Caliente! ¡Suena y dice así! ¡Compa Edwin!
1: ¡Hoy sí!

0: cuento que me salió un fueguito. Te estoy contando que tengo un fueguito aquí en la putita de la lengua. Pero cada vez que hablo, lo lastimo con mi diente y me duele, ¿no? Tengo que hablar así, todo chueco. Marvin, tres rolitas, por favor. Para mi amor y visita de Grupo Quintana, ya las traigo. Y para el papá de Don Orlando, dos de Cardenales, las que gustes. Con mucho gusto. Bueno, vamos con esto.
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0: Tiene mi sobrina chula pechocha, Judy Pavia. Estoy atrofiado de mi lengua, no, hombre. Me está costando hablar.

0: seguir.
1: Gracias, Marlini, por el consejo, ¿eh?
0: Para borrarle el intento, yo me la voy a llevar a pasar la temporada.
1: Ay, chiquitito, dice, ay, dolor, me volviste a dar. A mí también tengo mucho dolor en mi lengua.

0: Así que métele mucho, pero mucho ánimo a esta tarde tan especial de miércoles. Estamos en este miércoles, cinturita de semana. Miércoles 5 de agosto del año 2026. A través de 99.9 FM, Voces de Rancho. Dale compartir, toca la pantalla.
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0: Y déjame tu poderoso quiéreme, por favor.

0: Desde el norte del país, Ciudad Juárez, Chihuahua, DJ Alfonso.
1: Vamos a DJ Alfonso para mi sobrina. Ay, Dios mío, ¿cómo votas?
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1: Hoy no más, hoy no más, hoy no más. Chiquitita, ¿por qué me mordiste la lengua?

todos los que me están tocando la pantalla. Gracias, gracias. Vamos a mezclar un poquito. Vamos con Grupo Quintana para Pedro. Pedro Medina me decía por acá, tres rolitas, por favor. A ver, ¿qué me decía Pedro Medina? A ver, Pedro. Y si por acá, tres rolitas, por favor, para mi besita, para mi amor y besita. De Grupo Quintana y para el papá Don Orlando, dos de Cardenales de Nuevo León, la que gusta de mi bro. Ok, vamos con esto, pues. Suelta la travesía.

0: bonito, dice: hola, buenas tardes, amigo. Entrevista, saludos. Hola, Yesenia. Yesenia.
1: Sí, señor.
0: Tengo mi lengüita atrofiada, ¿eh? Me salió un fueguito.

0: Dice, acá Marvin, mi amor, ya llegué, papi. Dice, ah, oh, sí, gracias, gracias. Chaparrita López, ah.
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0: Qué gusto verte por acá, eh.

0: si es cumbia, papá.
1: 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Dicen que yo soy un gran mujeriego.
2: No te pongas nervioso, amigo, entrevista, ¿no? Iba a preguntar de dónde era, pero... A ver, ¿aquí tú eres de México? Ah, digo...
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2: Iba a preguntarle a la amiga, a ver...
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2: Iba a preguntar, a ver, chaparrita, ¿eres la peque?
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2: Vamos contigo, Yuti. Pero no sé. Yesenia, ya lo puse...

Y su amor dice Tina. Ay, Tina. Sí. ¿Con quién estarás? Mi amor, ay, Dios mío. ¿Será que algo no le dieron anoche al travieso? Por eso le salió el granito en su lengüita. Yesenia, ¿qué te digo? Tina, gracias hermosa, Dios la bendiga. Marvin, ya me tienes a mí. ¿Qué es? Ah, ¿cómo es? Marvin, ya me tienes. Ay, Dios mío. Ya me tienes a mí que sepa el... ¿qué? Ay, Dios. Que sepa el público mi qué, mi vida. Oh, sí, ¿verdad? Digo yo, no sé.

sí me dio mucho calor, la neta que sí me dio calor, ¿eh? Y te pido. Ay, Dios mío. Hasta calor le dio y dice, ya no sabe ni quién es su amor. Oh, bien. No, mi amor sí sé quién es mi amor, ¿eh? No te voy a decir, pero hay señales, ¿eh? Por ahí anda mi amor. Colocha, hola Colocha, ya tienes, sí, como ya tienes tus amores, ya no saludas a las amigas. Oh, ahora yo no saludo a las amigas. ¿Cómo así, Colocha? Que yo no saludo. Tú eres la que no saludas, ¿eh? Y sí, me cuenta quién es tu amor, amigo travieso. Mira, Colocha, ¿eh? Yo sí saludo, tú eres la que no saludas, ¿eh? Creo que como ella tiene un nivel así, la Colocha tiene un nivel así enorme. Aquí el nivel y uno está hasta aquí abajito. Pues, ¿cómo va a llegar uno a ese nivel de amistad con ella? No, imposible llegar al nivel de amistad. Pero bueno, ¿estamos para servirte, Colocha? Claro que sí, eres mi amiga, ¿eh? Pero tú eres la que ya no saluda, ¿eh? Sí, ya me imagino quién es. A ver, Tina, dime quién es. Solo vi que llegaste, pero no vi que te quedas quedado, que no había visto si te habías quedado o no. Pero eso es muy especial para ti, Colocha.

Un saludo para mi compa Víctor Díaz, comadre Violeta también, muchas gracias. Gracias, Iris, por el apoyo. Muchas gracias, chicos. Y gracias a todos los que están dejando su quiéreme. Déjame tu quiéreme, ¿eh? Ahora, si no te regañan, sí, déjame tu quiéreme. Digo, si no te regañan, sí, sí, sí, no. ¿O cómo es? Bueno, voy con esta rolita muy, pero muy especial que la llevo aquí en mi corazoncito, esta rolita. Muchas gracias a todos los que siguen acá en 99.9 FM, Voces de Rancho. Esta rolita, ay, ay, ay.

Muchas gracias, Inote. Muchas gracias, mi bro. Gracias, Cindy. Sean todos bienvenidos a los que van llegando. Gracias, Cindy, por darle la bienvenida a todos. Ay, mi lengua, me duele mi lengüita. Tengo que ponerme limón con bicarbonato, creo yo, para... Ay. Esto tengo pendiente de por acá, Petro Medina. Muchas, pero muchas gracias, chicos. Ya vengo con tus rolas con los Chandama y Chasecito. Dos rolitas de los Cardenales de Nuevo León. Y vengo con tus rolitas. 2:10 p.m. El tiempo se va rapidísimo.

todos. Feliz miércoles. Hola, Barbie, ¿cómo estamos? Hoy dice, hoy como que todo mundo anda enamorado, ¿sí, verdad? Creo que sí, el amor ha pegado por ahí. Sí. Y, ay, ay, ay, aprovechando. Esta ya sabes que te la dediqué, chiquitita, ¿eh? Ah, te la dediqué. Ay, a ver si andas por ahí, a ver. Flaquita chaparrita, ¿andas por ahí?

Efi la Bella. Hoy si llegaste temprano, Efi la Bella. Besotes para ti, Efi. Amiga Efi la Bella. Qué milagros, Efi. Wow, Efi. Vea que no te olvidas de los amigos, ¿eh? Qué bueno que no te olvides de este tu servidor y feíto servidor, el travieso, ¿eh? Porque hola amigo, dice hola mi buen amigo, me extrañas, uff, Efi, te extraña mucho, ¿eh? Y con eso de que cuando uno te llama no le contestas a uno,

bonita rola. Una de mis preferidas, ¿eh? Un saludo para mí, dice, para mi Violeta y para mi tía Nayeli. Esto de parte de Víctor Díaz. Muchas gracias, mi bro, ¿eh? Un tap tap a la pantalla, por favor. Sí, Alexander, muchas gracias, vecinito. Dice, por acá la colocha. Creía que estaba grabándome mi brother Alexander y dije, ay, ahí estoy yo enfrente. Yo voy a buscar a la que estaba enfrente y no la encontré. Efi, también voy a traer una rolita para ti, Efi. Cada vez que te veo, Efi, me recuerdo estas rolitas y ya sabes por qué, Efi. Así que muchas gracias, un saludo muy especial para ti y a todas las personas maravillosas que me acompañan acá en 99.9 FM, Voces de Rancho. Esto lo pide la colocha, 2 de la tarde, sí, 14 horas, 19 minutos. No, no te vi, fíjate que va a buscarte ahí entre la gente, pero no te vi. Bueno, es que ya tenía que ir a trabajar la milpa, ya te dije que tenía que agarrar mi machete ese día a trabajar, era sábado, ¿verdad? Tenía que ir a trabajar la milpa, tenía que ir a trabajar a hacer, ¿cómo le dicen a eso que hacen en la milpa? Surcos, ¿verdad? O monjo, no, ¿verdad? No sé ni cómo se llama eso. Pero bueno, 14 horas, 19 minutos. No sé ni cómo se le llama ese trabajo de la milpa, pero bueno, me han contado. Y si yo enfrente del vecino me enfocaba y no me viste. No, no te vi. Ay, no, ¿cómo se dice eso cuando van a trabajar al campo? ¿A la milpa? Y solo para mi tía, dice, para mi tía Nayeli. Ok, Víctor Díaz. Hoy sí, voy con esto, la suelto. Sí, voy a trabajar a la milpa, ¿eh?

sé cómo se llama, no sé cómo se llama eso, pero ahora sí, dice Israel por acá, labrar la tierra. Sí, el sábado me tocó trabajar por la tarde. En la milpa no se trabaja en la tarde, bueno, para mí me tocó trabajar en la tarde en la milpa y pues usar el arado. No, yo puro asadón, fui a usar. No, no me digo mentiras, ¿para qué les digo mentiras? No, hombre. Las únicas tierritas que tengo son las de las uñas, ¿eh? ¡Uy! Sí, en mi lápida me preguntan, Traviso, ¿cómo quieres que le pongamos a tu lápida cuando mueras? Y yo dije, pues, al fin voy a tener algo a mi nombre. Y les digo, no, mentiras. Pongan ahí la lápida. Al fin voy a tener donde caer muerto. ¡Cállate, Travieso, chingados! Y si es en el agricultor Travieso, es bien bonito trabajar con arado y un par de güeyes, dijo mi abuelo. Mi abuelo tenía güeyes, eso sí los puedo asegurar. Mi abuelo tenía güeyes, güeyes o bueyes. Acá en Guatemala se llama, cuando arreglan la tierra, se llama guatalear. Yo dije guacalear, no. Bueno, hoy sí dejo la canción.

pusieron la cara de campesino tengo, pero la neta que no. Y no me canso de contarle la historia cuando mi mamá me mandó a trabajar, ¿no? Mi mamá dijo, te vas a trabajar con el señor de Don Ismael, se llama el señor, todavía está vivo el señor, ¿no? Y pues me fui a trabajar tempranito, ya se lo he contado, pero para los que no lo saben, ¿no? Fuimos a caminar bastante, fuimos de madrugada y me puso a trabajar en la tierra, ¿no? Con un asadón. Yo no sé cuántos años tenía, no recuerdo, pero era muy jovencito, de repente niño todavía, no sé. Y pues me puse a trabajar cuando eran las 10 de la mañana y 11 y media y el sol empezó así bien fuertísimo y yo empecé a sentir ese sol y no me llevé ni una gorra, ni un sombrero, nada, porque no sabía, ¿no? Mis manos empezaron a salir cosas así, callos en las manos, no sé, así, ampollas, perdón, me salieron a salir ampollas. Yo como a las 11 dije, no, esta babosada no es mía. Dejé tirado el asadón y me puse a llorar y me vine para mi casa. No, hombre, o sea, es la única vez que yo he trabajado en la tierra así. Ah, no, también fui a cortar frijol también. Pero cortar frijol, ahí sí no fue tan difícil, no fue tan... Ahí sí aguanté. Ahí sí aguanté ir a cortar frijol, El frijol sí, así aguanté. ¿Para qué les miento? El frijol sí aguanté. A ver, dice travieso, dice, solo va al campo a respirar aire porque no aguanta sus mujeres. ¿Qué mujeres tú? ¿Qué mujeres? Y ponga una canción de los Benítez de la Sierra, se va muriendo mi... Ok.

0: arrancado cortar, no lo sé.
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0: Estamos en alerta naranja y dice acá en Chimaltenango estamos en alerta naranja. No ha llegado la ceniza, pero a veces llega mucha ceniza, pero no ha llegado. Estamos bien, gracias.

Gracias, Tina. Gracias, Tina, por la confianza, el voto de apoyo, ¿no? Hoy me apoyaste mucho en la mañana, pero ahorita no me estás apoyando, ¿eh? Bueno, hace rato también me estabas apoyando, Tina. Gracias, ¿eh?

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Un saludo para mi esposa Violeta. Dice por acá Víctor Díaz, con mucho gusto. El saludo especial para Violeta, entonces. Dice, la conocha no le creo ni lo que se come. Ay, Dios mío. Dice por acá, nos dimos cuenta que no sabes nada, solo lo inventa. De la agricultura, sí, cortar frijol o como arrancar, dice por ahí la conocha. No sé, yo fui a cortar, así le decimos acá, cortar frijol, ¿no? Y pues sí. Tapiscar también, ya recuerdo, tapiscar que le llamamos cuando el maíz, ir a sacar el maíz. Eso sí, también fui a hacer eso. O sea, sí, he trabajado un poquito en el monte, pero ese día que me pusieron a arar la tierra con azadón, arar, va, la zanja o surco, o no sé cómo chingado se llama eso. Eso sí me costó mucho porque, no sé, pero sí, lo sentí muy difícil, muy pesado. Y pues, y yo siempre dije, este trabajo para mí no es el trabajo del azadón, del machete, de la piocha. Este trabajo no es para mí. Yo siempre dije, esta vaina no es para mí. Tengo cara de albañil, cara de agricultor, pero de campesino, pues, todo lo que quieran. Cara de maya completo, ¿no? Pero no nací para eso.

0: está que se van a decir hermosas, ¿no? Pues. Ay, las mujeres, ¿cómo pueden ser así las mujeres, eh?
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0: En fin, así son las mujeres, ¿no?

0: escribir ahí, Y sí, un saludo para mi compa Beto y para mi comadre Tina de parte de Víctor Díaz. Es que mira, pues Beto, yo no entiendo, ¿no? Es que está como las mujeres cuando se encuentran dos mujeres, ¿no? Y no se han visto, no sé, de repente eran amigas y hace muchos años no se veían. Y cuando se encuentran, ¡ay, hola gorda, cómo estás! Y ¡wow, qué gusto en verte! Y se dan un beso en la mejilla, ¿verdad? Así. Ay, amiga, qué gusto. Y que no sé qué. Bueno, nos vemos. Y se separan, ¿no? Y cuando se dan la vuelta, dicen, ay, ¿viste que está tan bien gorda? Ay, ¿viste que cómo se le... Ah, o sea, no. Me han contado. Me han contado que sí se portan las mujeres, ¿eh? Díganos celos, Pamela. Y saludos para Pamela, dijo por ahí el Cibrián, ¿no? Y dice, ay, ¿viste que no le queda bien el vestido? ¿Viste que engordó mucho? Y es pura hipocresía, ¿no?
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0: Lo de los filtros lo dices por mí.
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0: Ay, dice por acá, mía. Chupitos, tú sabes que yo lo digo sin filtros, Marvin. Tú sabes que soy bien directa. Y sí, eres bien directa, lo sé que sí, ¿eh? Bueno, vamos con esto, Barbie lo pide. Ah, chicas, mi intención no es que se peleen. No, no, no. La cosa es que se la pasen bien, ¿eh? No, ustedes no se peleen. No, no, no, no, no. Que para todos da Dios, aunque sea un poquito, pero da un poquito cada uno, ¿no? Para todos da Dios.

hace un calor bárbaro. No sé por qué, pero me dio un calor horrible. Así no sé por qué, pero se llama bochorno, creo yo, no sé. Ay, Dios mío, seguimos a través de la 99.9 FM, Voces de Rancho. No es cierto, dice nieta, soy su abuelo, saluditos. Y de veras, es que... Hola, hola, güerita. No te había visto. Dice, hola, mi bombocito aquí, tu conce. Pásale mi consentida a la güerita, ¿eh? Wow, wow. Hoy se me dejaron venir todos por acá, 99.9. Bienvenidos. Bienvenidos, gracias, güerita. Mi consentida, mi chula, güerita. Bueno, mi flaquita, flaquita chaparrita me pide algo por acá. Dice, a ver, mi corazón, ¿te da tiempo una complacer de una canción? Claro que sí, flaquita chaparrita. Dice, ven a hacer el amor conmigo. Ay, Dios mío, con los reyes del camino. Yo encantado voy contigo. Lo único que vives muy lejos, pero digo, ahorita te pongo la canción, flaquita chaparrita. Te lo pide mi flaquita chaparrita.

No puedo leer los mensajes porque si regreso los mensajes solitos se suben otra vez. Pues, por eso me cuesta leer. Cuando pasan los mensajes no los leí, se van y los quiero bajar para leer, pero solitos vuelven a subir. No se quedan quietos, ¿eh? Más bien que peleen. Dice por acá, Chupitos me decía. A ver, entonces dice, a ver, ¿dónde está? ¿Dónde está? No puedo leer los mensajes, ¿eh? Si yo regreso, ay, se van los mensajes, sí. Entonces, si las tienes ahí a tus fans, ¿por qué me haces pelear con la Colocha? Yo no te hago pelear con la Colocha. Nada que ver, ¿eh? No sé. Gracias, Barbie. Muchas gracias por acompañarme, Barbie. Dice, ¿viste mis canciones? Sí, te las anoté, güerita. ¿Cuántas te las traigo? Ay, flaquita chaparrita, otra rolita que me dedicó, ¿eh?

0: Muchas gracias. Y tomaba para la güerita, ¿eh? 99.9 FM, pues es raro. Ay, qué bonito. Gracias. Gracias, gracias, güerita. Muchas gracias. Aprendan, niños, aprendan.
1: No. 99.9 FM.
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0: bonita. Gracias por el apoyo, chicas, chicos, ¿eh? Se puso de modo serio. No estoy serio, la neta.
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0: Es que estas rolitas, uy.
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0: 99.9 FM.
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0: Rancho.
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0: Que te lo pide la güerita. Ay, qué

0: ¿Alguien vio la serie de Hey Arnold? A mí me fascinaba ver esa serie de Hey Arnold. Y precisamente la voz de Arnold es este muchachón de Kalimba que hacía la voz, doblaba la voz de Hey Arnold, ¿eh? Y también dobló la voz del Rey León, ¿eh? Bueno, el cachorro, cuando era cachorro. Chicos, con esto me despido acá, 99.9 FM, Voz de Terrancho. Será hasta mañana. Muchas gracias, no le cambien porque ya viene Charlie River a seguirles acompañando acá en 99.9 FM, Voz de Terrancho. Muchas gracias por el apoyo, gracias por el cariño, gracias por todo, gracias, hasta mañana, muchas gracias.
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0: Muy bueno, ¿verdad? Muy bueno, ¿eh?

0: no le cambie porque viene Charly Rivera a seguirlos acompañando acá en 99.9 FM. Sí, así que es tu conce, ¿eh? Ay, espéralo. Espéralo, por favor, no le cambien. Yo, ay, no era aquí. Hasta mañana, chicos.
1: Eso es todo, amigos.

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0: ¿cómo estamos? Ya llegamos con tres de aquí de la 99.9 FM Post del Rancho. Llego por aquí tu amigo servidor y Charlie. Así iniciamos con buena música en este miércoles rico, mitad de semana. Hoy estamos a 5 de agosto de 2026. Así que bienvenidos todos a sintonía. Saludos a mi amigo el Cis, que te por aquí anda. Todo bien, bien para Angelita. Llegó tempranito. Bienvenida, Angelita. Nada más nos brincamos de lomita a lomita, ¿verdad? Saludos también para Irán. Bienvenida, pásale. Muy buenas tardes, bienvenida. Dice por aquí el amigo Sig, dice algo de los Teletubbies, dice las más viejas que tengas. Y un mix de los Ángeles Negros, son más. Hoy quieres estar bohemio. Saludos también para Irán, dice por aquí. Un mix de Banda Magui, por favor, claro. Si yo te lo formamos con mucho gusto, ya saben. Saludos por aquí para la jefita Bechita, el amigo Pedro, el amigo Fidel. Sígame, sígame. Recuerden que estamos trabajando bajo su dirección. Sígame. Saludos también a toda la gente bonita ya de Calentando el Mexican Food. Saludos para Michelle, que ya no escribe, ya no. Ya no pide sus rolitas. Ya la regañan. ¿Qué pasó? Dice María Angelita, soy en mi hora de lunch. Eso es todo, buen provechito. A toda la gente que anda luncheando, buen provecho. No te bien, pero a flaquitas asadas para el muñeco precioso. Mis fans de Hueso Colorado, gracias, gracias. Saludos también para Liz, la del apodo bonito. Saludos también para Mariposita, saluditos. Si por ahí andas y también ya se brincó para acá. O se quedó allá.
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0: Gracias por aquí a Marvin Juárez, gracias por el pase, controles.
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0: Sigamos, sigamos. Arrasando con
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0: me das en el hígado. Ay. Saludos a mi canito Pedro Medina, dice por aquí. Hola, canito Charlie, buenas tardes, sobre todo, saludos para mi amor y Betsita, para toda la familia, para compa Fidel, aquí andamos trabajando, canaditos, es todo, mi buen amigo.
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0: Mi buen amigo Pedro Medina.

0: más el vino para que me mande una caja a mi casa. Ay, ay, ay, nomás. Saludos para mi mamita hermosa. Dice, hola, buenas tardes. Saludos para todos los que están en sintonía de esta bonita estación de radio. En especial, mi locutor favorito. Gracias, mamita hermosa. Dice por aquí, mami, dice humilde la banda MS. Claro, sí, mamita. Dice por aquí, Angelita, unos temitas de Raúl Beltrán, viviendo en él ahora. Me gusta vivir la vida y difícil, mi DJ. Va, que vaya, ya estás. Claro que sí.
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no puede faltar esa rolita. Para cerrar, misito, venimos con algo de la banda Magé. Y por aquí también tenemos algo de los semitas de Angelita. Y por aquí algo de la banda Messi, claro.

más que rolita, que temita musical. Ay, nomás, a medio ser de la mala con esa. Es nomás, sí, vámonos con la musiquita de la banda Maguey. Nada más que no me dijo si era, quería unas para bailar, quería para pistear, quería para enamorados, no me dijo nada. No me especificó, pero ahí vamos a ver una que otra, ¿vale?

Ay, nomás que te invitamos que en rolita, así por aquí nos vamos, que tenemos la banda Mese de Vita Sin Mami, así que seguimos con vamos, quita, seguimos adelante. Ya venimos con algo de Raúl Beltrán, claro, sí. Temas de Angelita, claro, sí.

Dice por aquí. Dice por aquí, Liz, cálmate, te pareces a alguien. Di nombres. Vamos con más rolitas. Se llama Hermosa Experiencia. Te invito

Es que rolita, sí, vamos, frico, más temita musicales de este ladito, vamos con algo de la banda MS para cerrar el mixecito, claro, sí, eso para toda la gente bonita que sigue en sintonía aquí por la 99.9 FM, Voces del Rancho. Continuamos ahí nomás, cerramos temitas de la banda MS, venimos con temitas de Angelita, claro que sí.

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1: Claro que sí, contamos con Rolita de Cerdito. Vámonos con la musiquita de Raúl Beltrán, temitas de Angelita, así que vamos con tus temitas musicales y rezamos. Saludos también para Mariposita, que llegó ya en la sintonía, gracias. Yo dije, no, se quedó allá, ¿no?

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1: Y con el semita cerramos. Los semitas solicitados por Angelita. Súbele que súbele.

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1: Claro que sí, vámonos cerrando mixecito los de Chinantla. Así que vamos con este temita musical y regresamos, claro que sí. Súbele que sube la torre, viene por aquí también algo de Charlie River.

mi canito Pedro Medina. Dice mi brother, dice por ahí, dice Carlito, tres cumbias por favor para mi amor y besita de ICC y para papá de Orlando, dos de Vicente Fernández, las que gustes, va que va, claro, sí, canalito. Ya res con tu semita, ¿vale?

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1: Ay, nomás que te mira buscar esa rolita. Sí, continuamos. Vámonos para cerrar mixecito de la banda Sebastianes. Y venimos con algo de Charlie River. Venimos por aquí con algo de ICC. Así que no le cambies, sigue en sintonía aquí por la 91.3 FM.

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2: Claro que sí, complaciendo a lo largo y ancho. A ver qué nos vamos con tripita de mi hermanita. Así que súbele a tu radio, te salgo de Charlie River. Súbele que súbele.
3: Así son ellas.
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3: Por aquí, vamos con los temitas de ICC, los temitas de mi amigo Pedro Medina. Súbele que súbele, regresamos con lo de Vicente Fernández. Así que no te quedes, mi chiquita, por la 99.9.

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1: Ya estamos, de vuelta con todos ustedes. Por ahí nos sacó el sistema. Así que estamos de vuelta con todos ustedes, sigan en sintonía. Por aquí nos quedan, por aquí ya 20 minutos de música. Para cerrar mi sitio de ICC, venimos con dos temitas de Vicente Fernández.

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1: Claro que sí, complaciendo a lo largo y ancho, porque nos vamos con algo de Vicente Fernández. Temas para el papá don Orlando y nomás sube que sube la tu radio. Continuamos.

Dice por aquí. Dice, ya se cayó, que no lo levante. Dice, ya lo chupó el diablo. Bueno, más saludos para Jimmy Pechita también. Anda por aquí, este cerradito. Dice, salud DJ, bienvenida.

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porque con este mixecito nos vamos. Gracias, gracias por estar todos solitos. Se cuidan, nos escuchamos mañanita. Llega por aquí la compañera Condesa Campos, así que gracias por estar, cuídense mucho, feliz tardecita. Yo regreso el día de mañana. ¡Mamacita!

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0: Yo soy Silvestre Rodríguez, toco el bajo eléctrico y soy de McAllen, Texas.
1: ¿Qué tal? Yo soy José Ángel Farías, yo soy el encargado de la animación del grupo Intocable. Pues esperemos que sigan el gusto de la gente, seguimos manteniendo el estilo, porque pues es un estilo para siempre.